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El Ángel, acompañado de Los Volcánicos, un disco compacto ciertamente memorable, histórico, rebuscado incluso por coleccionistas hoy en día, fue editado en el año 1993 por los Elo Nuevos Medios. 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

agora na letra E da Enciclopedia Musical Estatal dos anos 80 aquí en Radio Crispín, un clásico da música sintética e masticable, El Aviador Dro y sus obreros especializados.

La arenga de los sindicatos futuristas, otra de las pezas contidas no LP número 2 do doble álbum Síntesis, la producción al poder, 1983, El aviador drop. Una peza do LP Antítesis. Tesis por un lado, antítesis por la otra. En fin, ya vos estamos explicando aquí todo este universo tan peculiar dos aviador drop. Hay una cuestión que quisiera comentar. Quiero hacer aquí un pequeño paréntesis, ¿no? Programa y adicar estas pezas, estas músicas a dos amigos de 80 vinilos por hora, do pequeño monstruo, a Pepe Luis Díaz Rodríguez y a Carmen Raíces, que nos escoitan dende Ferrol y dende Ourense respectivamente. Saúdos, veiciños, apertas, en cualquier caso, saúde a amigas y amigos. Por aquí estamos. ¿Qué tal por ahí? ¿Ven? Pues como sábado vos comenté, aquí va este pequeño chiscadelo para vos dos, Carmen e mais Pepe. 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Aquí está.

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